noche para nosotros es muy especial, muy bonita. Nosotros venimos desde Cali, Colombia. Eso. Invitados por el maestro de maestros, Tony Zúcar, y su señora madre, Mimi. Gracias.